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pregunté todavía sobre el enmascarado, ese desconocido y gran amigo que tantas veces me ayudó. Él también corría ese gran premio, y en una de las tantas emboscadas que me tendió la banda fantasma, tuvo que arriesgar su vida para salvar la mía. 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
1: Venga, mi hijo, hoy le de hablar de un tema tan cotidiano que ni usted ni sus hermanos se han detenido a pensar. Y es por costumbre nomás, por haber nacido aquí, por venir de una raíz marginada de hace tiempo y contemplando en silencio lo que pasa en el país.
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4: Somos

0: Cómprame puchero. Pero ¿y cómo no me avisan de que tenía un perro que habla?
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3: Tengo hambre.
4: El infierno verdadero.
5: Pido para comer. Porque no consigo trabajo. Tengo cuatro chicos. Tengo a mi compañero, pero tampoco no tiene trabajo. Entonces cuando no lo consigue, yo salgo a pedir.
4: El infierno.
5: ¿Qué no esperas? Nada, esperas.
4: Verdadero.
3: Nada. Tengo hambre.
5: ¿Qué no esperas? Nada.
6: Yo sé lo que es ver un cristiano correr un gato cuando me hacelo.
7: ¿Para qué? ¿Para manejar qué?
6: Tengo una tarea que es importante.
7: ¿Para que nos roben a nosotros el sueldo, la jubilación, para eso?
8: Hay partes en Córdoba y en la ciudad de Rosario que comen gato. Y yo convivo con los gatos, porque un gato es como una persona.
9: ¿Han transformado a este país en un laboratorio?
10: 2 mililitros, ¿eh?
9: En ningún lugar del mundo la gente come soja transgénica forrajera como aquí. En los Estados Unidos, en Japón, se come soja, pero es otra variedad de soja. Es soja para humanos. Esta es una soja que fue durante muchísimo tiempo preparada, acondicionada como variedad para producir aceites y para alimentación animal.
11: ¡Suspendan el experimento!
9: Nosotros, como país, ya no tenemos capacidad de alimentar a la propia población.
12: ¿A qué saben?
13: Deliciosas.
14: Y si para comer y darle de comer a mi familia. El 50% tiene hambre, el otro 50% tiene miedo.

0: Los cambios, más o menos traumáticos.
1: El otro día me encontré con un amigo que me contó que en un viaje que hizo Fernando de la Rúa a Europa, antes de asumir como presidente, este amigo lo iba llevando en el auto, iban paseando, atravesando una ciudad, y de repente lo miró a de la Rúa al verlo siempre tan sereno, tan impasible, y le dice: decime, Fernando, ¿cómo haces vos para estar siempre tan tranquilo, que nada te altera? 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
2: Cambio. No provecho, cambio.
0: Los cambios son naturales, más o menos traumáticos, llaman la atención.
3: Un poquito para vos, un poquito para vos, un poquito para vos. Y comemos todos juntos y nadie sale enojado.
4: Al clima de impunidad.
0: La Argentina ya no tiene riesgos. La Argentina es segura y previsible.
4: Al clima de impunidad. Del gobierno.
0: Qué lindo.
4: Al clima de impunidad.
5: Al clima de impunidad. Hay mil cosas que la vida nos alcanza, sobre todo, por ejemplo, la viveza que tienen algunos para salir de ciertos embrollos que ellos mismos se meten cuando se ponen a mentir.
6: Yo voy a avanzar hasta las últimas consecuencias y se los dije el primer día. Si hubo soborno, alguien pagó y alguien recibió. Pero no sé, sería hacer nuevamente futurismo de decir hasta dónde puedo llegar.
7: Mi más íntima convicción es que el Senado está limpio, que
0: si hay pruebas a las pruebas, es decir, que se determine exactamente su alcance, si no, lo peligroso es la generalización.
8: Presidente, ¿para qué queremos senadores?
9: Este tocadiscos da patadas. Corre electricidad. Está enchufado a la furia. ¡Ay!

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0: Y eso correrá por todos los presentes.
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2: Confío en que mi renuncia contribuya a que tomen las decisiones que la sociedad y la gente esperan. Que se den cuenta de que deben hacer gestos que aún en la decadencia los acerque a un nivel de dignidad que no tuvieron en el ejercicio de la función. Me da mucha vergüenza que se sigan promocionando figuras que son las responsables de que la gente asocie la política al delito. No lo vamos a permitir y vamos a seguir luchando.

0: 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Vete de mí, seré en tu vida lo mejor de la neblina del ayer, cuando me llegues a olvidar cómo es mejor el verso aquel que no podemos recordar.
1: Este alejamiento, sin duda, que le ha producido tristeza, pero de ningún modo pérdida de templanza para hacer lo que el pueblo nos ha encomendado, gobernar.

0: Hola. Hola. Hola.
1: ¡Basta de estafa! ¡Basta de estafa!
2: Crack, si te digo lo que me pasa, te podría decir, no sé, tengo los huevos inflados, tengo los huevos inflados.
3: Y cuando la gente ve que la persona inmoral, lejos de tener una sanción, tiene premios, tiene la impunidad, tiene un sistema judicial que lo acompaña, bueno, se va dando cuenta de que, ¿por qué él va a respetar la ley? ¿De qué le sirve?
4: Es como dice la canción, te bajan los miedos, color esmeralda.
5: Reitero que Argentina no va a caer.
6: Tengo hambre.
5: Este es el plan de Argentina. 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
7: Domingo Cavallo, 2 puntos, volvió el Doberman de la economía.
8: Upa.
7: López Murphy, 2 puntos, se fue el Rottweiler de la economía. ¿Ven esa caracterización perruna de estos dos personajes?
9: Mi perro asomaba unos colmillos como puñales. Los pelos se le habían parado de un modo que costaba conocerlo. Y en la brasa de sus ojos se habían quemado los recuerdos. De un salto me le puse enfrente. ¡Le pegué el grito malevo! Le vi soltar una baba. Está rabioso, Rosendo. No te me acerques, hermano. Echa para atrás. ¡Echa para atrás! ¡Fuera, perro!
10: Gracias al ministro de Economía, porque la gente en la calle me lo pedía.
11: 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Arrodillados algunos, agachados otros. Tú también puedes ser salvado si asistes a escuchar la palabra del pastor Cavallo.
12: Hemos debido adoptar medidas extraordinarias que van a tener una vigencia de 90 días, precisamente para poder asegurar el buen funcionamiento de la economía y sobre todo los ahorros de los argentinos.

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4: Cuando se acabó la época de las superganancias, la banca extranjera apagó la luz, cerró la puerta y se retiró del país.
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1: Reitero que Argentina no va a caer, que Argentina no va a caer, que Argentina no va a caer.
2: Nosotros con los seres humanos nos encontramos en la debilidad, en el poder competimos, pero solamente en la desgracia nos encontramos. O sea, cuando pasa algo nos damos cuenta que estamos en la misma.

0: ejército. ¡No nos pueden ordenar!
1: ¡Son para tres! ¡Vení para atrás!
2: Paseo Colón al 1400, acá funciona una sede del ciclo básico comerciantes. De esta sede están tomando distintas medidas en contra del recorte presupuestario a la universidad, 360 millones. Nosotros estamos en el Colegio Nacional Buenos Aires. Vos sabés que los estudiantes desde ayer a las 7 y media de la mañana están tomando el colegio.
3: Ocupación activa de la facultad con los profesores y con los estudiantes. Ahora va a seguir habiendo clases públicas, está la calle cortada.
4: Como primer medida, mantener la clase pública cortando Paseo Colón.
5: La situación económica es malísima, sí. Pero siempre me dicen que, dice la gente que no puede ser peor y luego empeora.

0: cargadores paran a los camiones y los vacían.
1: Tengo dos llenas, hermano. No tengo trabajo hace 3 años, ¿eh? ¿Qué? ¿A dónde quiere que vaya?
2: Lo que hacemos toda la noche, de salir a buscar comida, de manguear. Hacemos lo mismo, nosotros mismos estamos en el supermercado, ellos están en los negocios. Hacemos lo mismo que hacen ellos. Lo mismo que hacen ellos, ¿eh? Porque ellos hacen eso a la noche.
3: Todos lados y no nos dejan sacar comida para los chicos.
4: Comer, queremos comer. Yo tengo 4 chicos, quiero comida para mis chicos para Navidad.
5: Venimos a comer nosotros.
0: Manifestantes saquearon supermercado. Apedrean a la policía que reprime con gases y balas de goma. Hay heridos. Uno de ellos es un policía y varios detenidos. Autoridades recomiendan no transitar por las calles.
6: Bueno, muy complicado trabajar con los gases lacrimógenos. Realmente es impresionante. El hombre esté tirado en la avenida Rivadavia y a metros nomás está recibiendo la policía.

0: culmina un día difícil. Han ocurrido en el país hechos de violencia que ponen en peligro personas y bienes y crean un cuadro de conmoción interior. Quiero informarles que ante eso he decretado el estado de sitio en todo el territorio nacional.
1: Reiteramos.

0: gobierno decretó estado de sitio.
1: Tiene intenciones de acercarse, pero no.
2: En la avenida de Mayo y 9 de julio se produjeron los incidentes.
3: Estamos en la puerta de Mayo.
4: Están disparando a Mansalva.
5: Ahora sí, la lluvia de piedras es increíble. La gente comenzó a retroceder de aquí de Plaza de Mayo. Ahora los bomberos de la policía.
6: Queremos trabajo, si hubiese trabajo esto no pasaba, viejo. Queremos comida para la gente, nada más, no vinimos a hacer nada y la policía viene a tirar tiro, nada más.
7: Avenida de Mayo y Chacabuco, esto es Peatonal Florida y Diagonal Norte.
5: Increíble lo que se está viendo.
8: Pero lo que queremos todo el pueblo, que se vaya toda esta manga de hijos de mil putas que nos hacen cagar de hambre.
9: Está cansada de cagarse de hambre, culpa tuya, caballo, tuya y nada más que tuya.
10: ¡Sin vergüenza! ¿Dónde están los referentes políticos? ¡Que vengan acá y den la respuesta al pueblo! ¡Esto es el pueblo y tiene que seguir viniendo! ¡Sin vergüenza! ¿Dónde están las entidades? ¿A dónde están? ¿Por qué no salen y responden al pueblo la hambruna que le está haciendo pasar? ¿Por qué no renuncian a los privilegios que ellos mismos se otorgaron? ¡Que vengan y den la cara! ¡Sin vergüenza! ¡Esto es democracia! ¡A esto llaman democracia!
11: Estamos con escopetas, con cartuchos antitumultos, son puesta de goma y estamos tirando al aire. Esa es la represión que hacemos.
12: Hay muchos heridos de bala de goma, comisario. Hay muchos heridos.
11: Si no queremos que haya gente que corra peligro en la plaza.
13: El pueblo me está diciendo que capricho es reprimir. Si no entorpeza la libre circulación, no hay problema.
14: A ver, y volvés y volcharlamos.
15: Está el presidente de la nación, está el ministro, está el jefe de policía, nosotros cumplimos la directiva.
14: No hay ministro.
15: Que es resguardar el orden, no agredir a las personas. Yo no cumplo orden de ningún ministro, yo cumplo orden de mi superioridad.
16: El mayor de los éxitos y pido a Dios que alumbre el camino que a partir de hoy van a proseguir.